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1: Son las 9:54.
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1: Son las 10 con 56 minutos.
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1: Son las 11:57.
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1: 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Son las 12 con 57 minutos.
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1: Son las 2 con 2 minutos.
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les voy a contar la historia de dos muchachos que en su juventud solían llevar serenata a la misma chica. El tiempo los separó y fue también el tiempo el que se encargó de reunirlos otra vez. Y esto fue lo que sucedió al reencuentro.

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1: Son las 6 y 59 minutos.
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Les propongo invocar a los ángeles. 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

las 7 de la mañana más 16 minutos en todo el territorio de la República. Señoras y señores, muy pero muy buenos días. Así arrancamos el programa de Trinidad se levanta a través de la 97.7 del dial FM, La Voz de Trinidad, desde el distrito de Trinidad, capital de las reducciones jesuíticas y también capital nacional de la sandía. Le decimos muy pero muy buenos días. En Duplet también estamos con la 87.9 del dial FM Nueva Alborada, pionera en comunicación en el distrito de Nueva Alborada, capital de la miel de abeja y del turismo de la naturaleza. Para todos, tengan todos ustedes muy pero muy buenos días. Y 4 grados la actual temperatura, así que mucha fuerza y arriba, arriba para todos, ya en su última edición de la semana, que corresponde a hoy viernes 3 de julio del año 2026. Antes que nada, agradecerle a nuestro Dios, a nuestro Papá Dios, por darnos y permitirnos nuevamente una nueva oportunidad, una nueva posibilidad que nosotros podamos despertarnos con vida. Así que, mi querida gente, uno tiene que estar siempre, pero siempre agradecido a nuestro Dios. Más aún todavía cuando uno tiene salud. La salud es el tesoro más preciado que uno pueda tener en la vida, que es la salud. Sin la salud, uno no puede hacer absolutamente nada. Así que, querida gente, atesoremos, mezquinemos, cuidemos nuestra salud. Lo más importante, lo más grande que podamos tener es la salud, mi querida gente. A mí ya descuidarse, a no descuidar, no importarle que tu salud. No, tu salud tiene que ser primero. Después viene lo demás. Si vos tenés salud, podés trabajar. Y más poco, podemos generar recursos económicos, pero en cuanto no tengas salud, no puedes hacer absolutamente nada. Así que, mi querida gente, cuidémonos, por supuesto, alimentarnos, también consumir comidas saludables, ¿sí? También balancear su alimentación, como siempre decimos, consumir frutas, verduras, ¿sí? Carnes blancas, balancear su alimentación, legumbres, bastimentos y algo, y mañana hay gente que pueda llevar. ¿Sí? Todo eso hay que consumir, no solamente una cosa. Principalmente las comidas chatarras, pero eso te daña el organismo. Todas las veces que vos estás consumiendo eso te puede dañar. Así que así es la cosa. Y por supuesto, practicar algunos deportes, hacer ejercicio es lo más importante. Así que, mi querida gente, el saludo cordial para todos a través de la radio. Son las 7 de la mañana más 20 minutos en la República del País, y también el saludo correspondiente a la familia. Ojalá donde estén escuchando la radio reine esa felicidad, esa armonía, ese entendimiento, ese perdón, ese diálogo, esa comprensión, esa tolerancia que tanto siempre hace falta en la familia. Hoy en día la tolerancia es lo que se perdió. Yo todo lo grabé y lo mitad, no, ya no se le tiene más paciencia a nadie. Es también, a veces, muchos pasas también esto por el día, por lo que estamos viviendo los seres humanos. Bueno, hay que ser tolerante ante todos. Así que, mi querida gente, y por supuesto, respetemos y valoremos a nuestros padres en vida, hermano.

0: Venceremos en nuestra cortina musical. Son las 7 de la mañana más 23 minutos en la República del País. Mucho frío, mi querida gente. Frío y humedad. Viento al sector sur, 4 graditos. La sensación térmica es menos. Ya enseguida estaremos actualizando el pronóstico, el tiempo y las temperaturas en nuestro departamento. Es una presentación de Decogar de los hermanos S.A., del señor Néstor Ramón Garay Benítez, candidato a intendente municipal en el distrito de Trinidad a través de la lista 1, Partido Colorado. Néstor Garay, futuro intendente municipal en Trinidad. Y hablando de futuro intendente de Trinidad, ya vino la proclamación a través del Tribunal de Justicia Electoral, donde también Néstor Garay es el candidato 1. Sí, y todos los concejales, los 12 concejales. Ya enseguida estaremos dando lectura a la promulgación del Tribunal de Justicia Electoral. En minutos.
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0: Acompaña también nuestra mañana de la radio el arquitecto Cristian Casco, concejal municipal en Capital Miranda, nuevamente candidato a concejal municipal por la lista 1. Cristian Casco. Sí, señor Cristian Casco, el arquitecto Cristian Casco, concejal municipal.
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0: 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Son las 7 de la mañana más 25 minutos. 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También acompaña nuestra mañana de la radio el abogado José María Cáceres Benítez, candidato a concejal municipal en el distrito de Trinidad. Ahí está el abogado José María Cáceres Benítez. El saludo, parte del abogado, parte del candidato a concejal municipal, a toda esa gente hermosa de su Es Valle, ahí la zona de Paso Güembe, toda esa zona, Paso Güembe y Taberá. Así que el saludo de parte del candidato a concejal municipal, el abogado José María Cáceres Benítez. Ya en minutos estaremos teniendo el boletín de prensa de la dirección de policía en el departamento de Itapúa. 4 grados, tiempo bueno, cielo despejado.
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0: Programa que estamos emitiendo de lunes a viernes de 7 a 9 de la mañana, con la conducción del señor Vicente Verón. También acompaña nuestra mañana de la radio Carpintería Los Amigos. No, Los Hermanos. Muy cosas de amigos, no. Estamos ya un poco... el chit está ahí grabada, lo que es el Día de la Amistad. Allá va. Pero Carpintería Los Hermanos de Wilfrido Fleitas. Ahí está Wimpy, vaigo Wimpy, amigo. Mañana se hace la fiesta... la hay patronal, sino que organiza la escuela de fútbol del Club Verde Olivo de Villa Santa María, con comidas típicas tradicionales. Sí, ya que no lo están ya acompañar con ambas. Hay que ir a acompañar, a apoyar a los chicos, a los padres que están trabajando por la escuela de fútbol del Club Verde Olivo de Villa Santa María. A partir de las 5 de la tarde tendremos comidas típicas tradicionales, chipazo o chicharrón, enrollado, alambreado, sopa paraguaya, sopa soolla, de corte de la mitad, sí, pastel mandíos, caburé, asadito, sí, vamos a tener de todos. Y lo más importante, mañana juega nuestra querida selección paraguaya, pero nosotros tendremos ahí pantalla gigante, sí, para gritar los goles de nuestra querida albirroja nacional. Esto y mucho más mañana en el Club Verde Olivo de Villa Santa María. Se tendrá entonces las comidas típicas tradicionales que organiza la escuela de fútbol del Club Verde.

0: También acompaña en nuestra mañana de la radio el presidente de la Junta Municipal de Capitán Miranda, el señor Neri Javier Contreras González, nuevamente candidato a concejal municipal.
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0: Ya enseguida el boletín de prensa de la Dirección de Policía en el departamento de Itapúa. Son las 7 de la mañana más 28 minutos en la República del País, que partió lo de ayer entre Croacia y los... se designa a mí, a donde juega el equipo de Ronaldo, sí. ¿Qué partido y...? Y Guto le perdió, gracias. Para mí, se le privó de la larga a Croacia. Se le privó porque un gol legítimo, para mí, gol legítimo el empate cuando se iba ya el partido, y un penal también. Porque el defensor iba a sacar la pelota. Iba portugués, sí. Los portugueses y los croatas. Para el penal de Portugal, el defensor iba a quitar la pelota y viene el delantero, se atraviesa en su camino. Ya uno no puede atajar las piernas. Y el árbitro no cobró, pero el VAR sí cobró. Y la pena lo cometió Ronaldo. Yo. Y ahí, ¿cuándo? En descuento ya. En descuento. Y ahí se fue con todo nuevamente Croacia, con Lucas Modric, y en una pelota de la zona izquierda, era un centro que venía lloviendo en el área, y ahí con montones de jugadores, y el centro cabeza, pero nadie tocó la pelota, nadie tocó. Inclusive tocó el jugador de Portugal. Y el árbitro cobró penal, perdón, gol, pero el VAR nuevamente lo llamó y anuló. Anuló el gol de Croacia. Y ahí se fue el partido. Bueno, tantas cosas que pasa en el Mundial hoy en día. Muy bien, son las 7 de la mañana más 31 minutos en todo el territorio de la República. Muy, pero muy buenos días, Distrito de Trinidad, Colonias Unidas. Buenos días, Departamento de Itapúa. Buenos días, país.

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1: Muy bien, la música paraguaya, la Yeke Jaide, mi suerte, sonando con mucha fuerza, nos inyecta esa energía positiva que a veces nos falta, mi querida gente. La música paraguaya en el programa

También tenemos invitación para mañana, Pini Solidario, que se va a tener en la casa del señor Ayala, en la compañía San Antonio, para don José Ayala, para costear estudios médicos, dice esta invitación. A partir de las 13 horas, con juego de truco, torneo de truco, cantina bien surtida, comidas tradicionales, piqui volei y ahí torneo de volei. Bueno, sí, organiza comisión de apoyo, así solidaria, que están trabajando muy bien también en esa zona del municipio de Trinidad, donde ellos se autoayudan. Qué importante para la buena vecindad, porque solos a veces no podemos hacer casi nada, pero hay que interactuar con los vecinos, Anila Yicoba y Palo Mitá, no tiene que ser así, porque a veces uno necesita de golpe de cualquiera. Y cuando vos sos buen vecino, buena persona, la gente te van a ayudar. El caso de don José, que lo está necesitando por todo, entonces los vecinos se pusieron de acuerdo y están organizando un picnic solidario para el amigo José Ayala. Así que a partir de las 13 horas mañana, torneo de truco y también torneo de volei, Japiki volei. Cantina bien surtida a partir de las 13 horas. Ya que no lo miran, ya colaboran con más.

De la mañana más 35 minutos en la República del País. Seguimos en el programa de Trinidad se levanta a través con dos medios de comunicación, la 97.7 FM, la Voz de Trinidad, y la 87.9 pionera en comunicación en el distrito.

Más invitación de ayuda también a través del programa Escuela de Fútbol del Club Guaraní de Trinidad. Sí, ahí está trabajando muy bien la Escuela de Fútbol de Trinidad. Bueno, ellos están organizando la Comisión de Padres Hamburguesa, sí, costo 10.000 guaraníes. Excelente. Esto se va a tener acción de hamburguesas. Costo es de 10.000 guaraníes a partir de las 17:30 horas para una cena espectacular para hoy, ¿eh? 10.000 y los ventanas invadete ya a colaborar a la Escuela de Fútbol. Esto se puede retirar de la casa del señor José Ortiz. José Ortiz, oiga, tú ya le retiras y nada con ambas. Entonces, hoy también hay una actividad de ayuda a la Escuela de Fútbol del Club Guaraní de Trinidad. A partir de las 17:30 horas, adhesión de hamburguesas. Estamos todavía vendiendo todo eso, entonces, así que a acompañar y ayudar a los chicos.

Marcela Jarinero Andel Aguapil, son las 7 de la mañana más 40 minutos en la República del País. Estamos acompañando la mañana. Saludos cordiales a todos. Selección paraguaya. Bueno, ya tenemos la resolución de proclamación de candidatos en el distrito de Trinidad, ya sea del candidato a intendente y también de los concejales municipales. La resolución número 242 dice cuanto sigue, por la que se proclama candidatos de la Asociación Nacional Republicana Partido Colorado del municipio de Trinidad del departamento de Itapúa, dice, a los cargos de intendente y concejales municipales para las elecciones generales a llevarse a cabo el 4 de octubre del año 2026. Y dice esta nota, Asunción 29 de junio, pero ya por ahí año firmamos ese año. Visto los documentos electorales correspondientes a las elecciones internas municipales celebradas el 7 de junio del presente año para elegir a candidatos de la Asociación Nacional Republicana Partido Colorado por las elecciones generales a llevarse a cabo el 4 de octubre del año 2026. Considerando que verificada y juzgada las actas electorales en el escrutinio, este tribunal electoral concluye que las elecciones en el departamento, en los mencionados distritos, se adjudicaron se ajustaron a los principios y normas del Código Electoral y el Reglamento Electoral Partidario. Está muy chiquita la letra, por ende lo que estamos, pero estamos haciendo lo imposible para darle la lectura correspondiente. Que en relación a los votos a computar, los mismos fueron válidos o inválidos, dice, conforme a la verificación de las actas con sus respectivas mesas de juzgamiento, siendo los guarismos finales según los resultados consolidados, aprobados y respetados en las actas, las cuales son plasmados por la presente resolución. Por tanto, en mérito de las consideraciones que anteceden y a los resultados consignados en la expediente electorales verificados en uso de las atribuciones privativas conferidas por el artículo 126 y concordante del estatuto partidario, el Tribunal Electoral Partidario resuelve, artículo 1, aprobar los resultados finales correspondientes al municipio de Trinidad del departamento de Itapúa conforme a la planilla que se adjunta y forma parte de esta resolución. Artículo 2, proclamar como candidato a intendente en el municipio de Trinidad a Néstor Ramón Garay Benítez con cédula de identidad número 4.883.168 y a la lista de candidatos a concejales municipales titulares y suplentes por la Asociación Nacional Republicana Partido Colorado en el municipio de Trinidad del departamento de Itapúa conforme a los resultados obtenidos y a las explicaciones del sistema DON según nómina adjunta y que forma parte de la presente resolución. Artículo 3, remitir la presente resolución a la Junta de Gobierno para que proceda, dice, a la inscripción de los candidatos de la Asociación Nacional Republicana Partido Colorado ante la instancia competentes. Artículo 4, anotar, registrar, notificar a quienes corresponde y cumplido archivar. Lleva firma del Tribunal de Electoral Partidaria de la Asociación Nacional Republicana. Bueno, así que ya está todo eso. Y bueno, seguramente hoy es 3, mañana es el último día de escribir. Seguramente ya se va a escribir Néstor su candidatura a la intendencia municipal. Bueno, está todo. Entonces, de aquí en más a trabajar. Y ya están también los
los concejales titulares, hoy me tema de ellos, lleva, así que a trabajar por un solo objetivo, es la de llegar. En el número uno, por Colorado Añeteté, lista A, entró Hugo Alberto Palacio González, con 343 votos. En el Pronor Colorado, lista A, entró Ronaldo Ixaz Aguilar Gamarra, con 238 votos. O sea, ahí la diferencia, ¿eh? 5 votos, veo. Por la lista 6, Colorado Añeteté, entró Jorge Armando Ramírez Freitas, con 133 votos. Por Colorado Añeteté, entró Carlos Alberto Caballero Irala, el profe, 131 votos. Por la lista 2, Víctor Rolando Leiva Cabrera, él entró con 127 votos. Por la lista Colorado, vengo para la lista, Honor Colorado B, hoy que Ramona Beatriz Torales de Fleitas entró con 104 votos. Por Colorado Añeteté entró Hugo Rodrigo Cantero Velázquez, entró con 100, por el sistema, ¿no? Entonces, 119 votos. También entró por la, pero un poquito acá, pero José Vival, entró por Honor Colorado, entró Justo Pastor Medina Morínigo, entró con 123 votos, todo con sistemado. Colorado Añeteté entró René Augusto Servián Cáceres, entró con 86 votos. Son los, estamos leyendo los titulares de los 12 candidatos a concejales. Por Colorado Añeteté, lista A, el abogado José María Cáceres Benítez entró con 111 votos. Por Honor Colorado, opción A, entró Fanny Aide Jiménez Vareiro con 108 votos. Y el último que entró, por Honor Colorado B, entró Ramiro Emanuel Campos Silvero con 75 votos. Así que estos son los titulares, y seguramente vamos a dar también suplentes del Partido Colorado para las elecciones generales para octubre, el 4 de octubre. Así que yo invité a la mitad y a trabajar nomás, para seguir acompañando todo esto. Y bueno, ya 90 días falta para que vengan las elecciones.

Música paraguaya, de paciencia, a mí que no es eres. Linda la música paraguaya. También estamos, yo con meses de trabajo, gran rifa anual del año 2026. Soñando con todos, construimos juntos. Parroquia, dice Santísima Trinidad. Entonces, tenemos una rifa en circulación también. La premio lo mitad, impresionante el premio. 60 premios. Y el costo es de 10.000 guaraníes. El sorteo va a ser el próximo mañana, 4 de julio. Ellos van a ganar la mitad. Y así podemos construir todos juntos nuestra iglesia, nuestra capilla, nuestra parroquia, que están en etapa de construcciones, lleva para que uno pueda terminar. También hay muchas cosas que hacen falta también siempre en la parroquia. Así que ahí está la abogada Rosana, nos envió y bueno, a colaborar con la parroquia y comprando su rifa anual 2026. Construimos juntos.

Son las 7 de la mañana, más 50 minutos en la República del País. Estamos acompañando la mañana, 4 grados, la temperatura. Cuando llovimos, se mala cuarajelo, mitad sigue ya antes, más baraja. Lleva, si no, tomamos siempre un mate mañanero. Los jubilados, tranquilitos en su casa, llevan, ¿eh? Ok, iba a cuponante o y su vaina. Así que, ¿y qué se va a hacer? Uno nace con estrella y uno nace estrellado, a llevarlo ahorita. Así es, son las 7 de la mañana, más 51 minutos. Estamos acompañando la mañana. Es una presentación de Decogar, de los hermanos S.A., del señor Néstor Ramón Garay Benítez, candidato a intendente municipal en el distrito de Trinidad por la lista 1. Néstor Ramón Garay Benítez, nuestro futuro intendente municipal. Con la música de Joey, Caricias, Caricias. Hoy es viernes, sí, antesala de un fin.

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También acompaña nuestra mañana de la radio el arquitecto Cristian Casco, concejal municipal en Capital Miranda, nuevamente candidato a concejal por la lista 1 en las municipales, por la lista 1. Con la música de Pitch Lion. Chicos, felices, igual que nosotros. Usted tiene que ser feliz, ¿sí? Feliz como una lombriz, dice. 7:53. Estamos acompañando la mañana. Domingo se renueva el campeonato de la Liga Alto Paraná de Fútbol. Ahí el coche de Guaraní, el Club Verde Olivo, ¿eh?

Mañana de la radio, el abogado José María Cáceres Benítez, candidato a concejal municipal en el distrito de Trinidad. Ahí está el abogado José María Cáceres Benítez, que también acompaña nuestra mañana de la radio. Así que el saludo a...

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música de Dire Straits sigue girando con nosotros. Son las 7 de la mañana más 55 minutos. Ya enseguida los títulos de los diarios del país. 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Carpintería Los Hermanos, que les invita para mañana un picnic, una actividad a beneficio de la Escuela de Fútbol del Club Verde Olivo. Ahí en la instalación del Club Verde Olivo con comidas típicas tradicionales, a partir de las 5, a partir de las 17 horas. Usted puede ir a compartir, a degustar las comidas típicas tradicionales y así también a acompañar y apoyar a la Escuela de Fútbol del Club Verde Olivo de Villa Santa María. Es una invitación de Carpintería Los Hermanos de Wilfrido.

Mientras sigue girando la música de Scandalous, tenemos un tema musical del sábado ya un poco ahí más distendido. Ya enseguida estaremos teniendo también más informaciones, lo que dijo Colin Soroka. Bueno, ya enseguida todo esto. Maldíbula era Yefor. Ya está también la proclamación en el distrito de Capitán Miranda para la intendencia municipal del doctor Eber López. Bueno, ya se tiene. Y ya también están los candidatos a concejales también. Los concejales, los 12 concejales que fueron electos es por Colorado Añete Centro, Lalo Gómez, Gerardo Sabino Gómez, también entró Nery Javier Contreras por la lista 2, Cristian Alfonso Casco por la lista 6, todo uno ahora, Diego Armando López entró por la lista lista 2, Margarita Morínico por la lista 6, Colorado Añete, todo uno ahora, Santiago Jiménez Ledesma por la lista 6, todo uno ahora, Lorena Soledad Demianovich entró por la lista 6, Pedro Paulo Francisco Gelman por la lista 2, nuevamente Aurora Concepción Jiménez Rojas

0: 7 de la mañana más 58 minutos, ya estamos poniéndole punto final a la radio, la 87.9 del Dial. Ellos ya van a tomar sus programaciones habituales y su señal correspondiente. Nosotros nos despedimos con ellos para volver el próximo lunes a partir de las 7 de la mañana. Muchas gracias. Mientras nosotros seguimos...
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2: Son las 7 y 59 minutos.
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1: Son las 9 en punto.
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1: Son las 9:56.
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1: 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Son las 10 con 56 minutos.
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1: Son las 11 con 57 minutos.
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1: Son las 12 con 54 minutos.
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1: Es la 1:55.
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Hola, hola, muy buenas tardes a la gran audiencia de la 87.9 Nueva Alborada FM y Tardes Mágicas. Arrancamos la tarde, esta tarde linda de viernes, viernes 3 de julio, con temperatura a estas horas de 10 graditos, sensación térmica de 9 grados. Mínima que tuvimos en la mañana de 3 graditos, sensación térmica de 2 grados. Sí, fría, fresca, bastante... fresquita, ¿verdad, Lucas? Las primeras horas de la mañana, espectacular. Sí, se viene realmente el frío polar. Sí, se está asomando en la Argentina, por ejemplo, está haciendo, sí, algunas nevaditas. Sí, eso va a llegar hacia acá también, así que a cuidarse, a abrigarse, a disfrutar también del frío. Sí, podemos hacer muchas cosas también aprovechando este intenso frío. Excelente, excelente la tarde de viernes. ¿Cómo están ustedes? Con toda la actitud positiva, obviamente.

0: Que siempre nos sintonizan, gracias por dejarnos ingresar a sus hogares, lugares de trabajo, familias y corazones. El objetivo siempre hacerles buena compañía en radio, dos horitas del programa que vamos a estar compartiendo sugerencias e invitaciones bajo el respaldo de cada una de las firmas comerciales, los amigos y las empresas que nos respaldan. Bueno, y el fin de semana marca frío, Lucas, sí, 14 de máxima para mañana sábado y el domingo 19 de máxima, sí, luego nuevamente lunes 13 de máxima, martes 16 de máxima y miércoles 20 de máxima. Así recién el miércoles vamos a tener un poquito más alta temperatura y luego continuarán casi de igual manera las mínimas, sí, 4 graditos casi todas las mañanas y así según pronóstico extendido.
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0: 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Ah, buena música. ¿Qué tal están ustedes para compartir con nosotros sus pedidos musicales? Claro que sí, háganos saber. Sí. Hoy vamos a escuchar, Lucas, también vamos a buscar algunos temas de Taito Cardoso para compartir también en el programa, ya que vamos a estar mañana así con este evento también en la zona de Calle B 18 con los amigos del grupo Nova Group, sí, en el tinglado Ogawasu San Miguel, con muchas actividades también para poder preparar este evento. Hoy en el programa vamos a estar regalando entraditas también, así que a todos los que estén interesados en ganárselas entraditas también me escriben con sus datos completos, nombre y terminación de cédula. Entradas más vales de consumición vamos a estar regalando. Buena música, sí, acompañándote a vos que estás ahí en tu lugar de trabajo, claro, poniéndote la camiseta, hablando de camiseta, mañana el partido también. Actitud positiva, no se siente el frío cuando se trabaja, ¿sí? Ah, full los muchachos, sí. Transpirando la camiseta, ya cobra, qué patrón mañana, ¿verdad? Ah. Mañana es sábado, algunos los viernes ya, Lucas, de lunes a viernes no va a poder, ya listo más. Los que cobran semanal, obviamente. Y los que cobraron mensual el martes no más cobraron, sí. Algo de platita solo tienen todavía, ¿verdad, Lucas? Da, ya que, ¿cómo se dice? Pasa mano nomás. A cobras agua, llame en Bayema, algo así. Bueno, excelente, sí, entonces agradecemos también a los amigos de distintos sectores, a todos los ramales de nuestro querido distrito de Nueva Alborada por la sintonía de siempre, así también localidades vecinas que nos escuchan, nos escriben, nos hacen saber siempre que están del otro lado y también a los que nos siguen por la aplicación vía internet, bienvenidos a todos. Ya se presenta el compañero de trabajo en consola técnica puesta al aire.
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0: Manos mágicas detrás de consola, seleccionando los mejores éxitos musicales en esta tarde de viernes. Y vamos a ponerle bien arriba este viernes, Lucas. Bien, pero bien arriba. Así también vamos a estar esperando la comunicación, sí, de la gente que nos escucha. Pueden escribirnos vía WhatsApp al mensajero permanente de la radio.
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0: Mensajero permanente de la radio, habilitadísimo para que se comuniquen con nosotros, nos acompañen con sus pedidos musicales, saluditos, los que quieran compartir con nosotros en esta tarde linda, fría, así del mes de julio. Iniciamos recién julio, ¿sí? Hoy viernes 3, espectacular. Avanzamos, Lucas, y arrancamos ya la tarde con este primer temazo musical.

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Reflexión del día viernes 3 de julio. La vida es algo serio, muy serio, pero es también algo hermoso, muy hermoso. El secreto de toda existencia se puede concretar en una fórmula: un amor que ofrecer, un compromiso que asumir, un apostolado que ejercer. Tener una idea es tener razón para vivir. Es también un medio para vivir una vida más amplia, más elevada. Quien ha trascendido en su egoísmo y se ha consagrado al servicio de un ideal más grande que él mismo, se halla próximo a Dios. Como lo es toda inacción, el que se realiza en el prójimo es dinámico, con el dinamismo de la donación. La vida es extremadamente valiosa si se sabe para qué nos ha sido dada. Valorizar la vida es ya ponerse bajo la influencia de un ideal. Una vida ociosa es una muerte anticipada. Vivir es sentir el alma, toda el alma. Es amar con todas las fuerzas hasta el fin y hasta el sacrificio.

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0: Lab de la doctora Lilian Tibiao Gómez desde la ciudad de Encarnación nos regaló el bloquecito de reflexión. Muy buena reflexión, hermosa reflexión. También temazo musical que sonaba a la gran fiesta de Olga Tañón. Excelente la tarde de viernes. Y con toda la energía bien arriba, espectacular. A un pasito ahí a la vuelta de la esquina de fin de semana, Lucas. Fin de semana que se viene con todo. Se viene el partido de Paraguay. Vamos a ver qué pasa. Se vienen muchos eventos también. Y bueno, a no hacerle caso al frío, a abrigarse bien y a asumir que estamos en invierno, ¿verdad, Lucas? Excelente, vamos saludando a las firmas comerciales, amigos, empresas que nos respaldan. 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Quiero hablar contigo. 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Saludamos y agradecemos a la señora Mónica Shay, candidata a intendenta municipal por el distrito de Nueva Alborada. Sí, muchísimas gracias a la señora Mónica Shay. Acompaña y respalda Tardes Mágicas. Saludamos al señor Emilio Kellner, candidato a concejal municipal por el distrito de Nueva Alborada. Acompaña y respalda Tardes Mágicas el señor Emilio Kellner, candidato a concejal municipal por el distrito de Nueva Alborada. Amiga, mi esposa y mi amante. Excelente, mi amiga, mi esposa y mi amante. Dilalo, sonando de cortinita en esta tarde. Bueno, se viene el evento esperado, sí, ya estuvimos esperando casi un mesecito, Lucas, sí, para este evento que se viene mañana sábado 4 de julio, sí, ahí se viene todo el show en vivo en escenarios de Taito Cardoso y sus amigos en el Salón Ogawazú, porque Alborada se merece. El grupo Nova Group te trae a Taito Cardoso y sus amigos en el Salón Ogawazú, sí, calle B 18, San Miguel, sí, ahí en calle B 18, Tres Palmitos, sí, la gente que nos está ubicando bien, cualquier cosa me pregunta sin ningún problema. Espectacular, el salón es súper cerrado, no tengan miedo del frío, sí, vamos a contar con barra de tragos, ahí caipiriña, con un vasito de caipiriña, Lucas. Sí, bailando con Taito Cardoso, te olvidas que existe el frío, ¿sí? Totalmente. Espectacular lo que se viene, ¿sí? Vamos a tener este evento espectacular. 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Así que vamos con la invitación, Lucas. Sí, ustedes pueden enviar nombre completo, terminación de cédula para participar del sorteo de entraditas y vales de consumición en barra. Vamos con la invitación, Lucas. Un tema de Taito Cardoso y ya volvemos.
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4: Son las 2:32.

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Ricardo Javier y su grupo, artista exclusivo del programa. También en un ratito más se viene bloque exclusivo de Ricardo Javier y su grupo, que nos acompaña desde la ciudad de Encarnación. Acompaña y respalda Tardes Mágicas la joven profesional Florencia Alonso, candidata a concejala municipal por el distrito de Nueva Alborada. Saludamos también al señor Adrián Sicún, candidato a concejal municipal por el distrito de Nueva Alborada. Acompaña y respalda Tardes Mágicas. Bueno, se viene este gran evento también, Lucas. Se llega a la fiesta patronal San Miguel Ara, ¿sí? 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Tenemos el cronograma de esta actividad. 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Esto está organizado por Panadería San Miguel. Esto se va a realizar el 29 de septiembre. Ahí nos vemos. Excelente, 36 minutitos de las 14. Tengo mensajitos, Luca. Vamos a saludar a la gente que están ahí en sintonía con nosotros también, de a poquito. Hola, dice, saludos para Jorge Groda, que está enamorado de un amor secreto, dice. Pasada música, El Hombre del Norte de Juan Pardo, ¿sí? Qué misterio, ¿verdad? Jorge Groda, enamorado de un amor secreto, Lucas, ¿sí? Todo un misterio es.
Hay que develar ese amor secreto, ¿sí? Pide el hombre del norte, Juan Pardo, un clásico del programa también que vamos a estar escuchando en un ratito más. Bueno, avanzamos. Buena música, buena onda en la tarde. Ya volvemos.

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Buena música, sí, espectacular tarde de viernes con sabor a fin de semana ya, sí, espectacular. Todos preparándose ya para lo que va a ser la fiesta mañana, sí. Primeramente a primeras horas de la tarde el mundial, sí, con el partido de Paraguay. Le deseamos éxito a todos los muchachos ahí. Y vamos a ver si nos regalan una alegría más, ¿no? Porque la otra vez hicieron ya una hazaña formidable, regalándonos, sí, unos momentos espectaculares, de mucha emoción, sí, de mucho amor a la camiseta, sí, a la bandera, al país. Así que estamos orgullosos, sí, ya lo que ha logrado Paraguay es una hazaña verdaderamente. Y estamos felices y contentos todos como paraguayos con lo que ya se ha podido hacer. Así que fuera de lo que sea el resultado de mañana, ya podemos decir que nos sentimos orgullosos, ¿sí?, de la gran garra albirroja. Así que mañana nuevamente vamos a vivir una fiesta, lo que va a ser el partido de Paraguay, ¿sí?, a primeras horas de la tarde. Y luego todos nos vamos, ¿sí?, a disfrutar en el tinglado Ogawazú San Miguel con el show en vivo de Taito Cardoso, entonces, y sus amigos que van a estar ahí, entonces, para hacernos bailar toda la noche. 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Saluditos para Dayana, que nos está escuchando desde Arroyo Poná. Hola, mi reina, ¿qué tal? ¿Cómo estás? Dice, estás pura atada nuevamente hoy, dice, jeje. Lealmente adivinó, Dayana, sí. Acá a full estoy limpiando, dice, porque mañana ya no tengo ganas de limpiar, dice. Excelente está el programa como siempre. Al rato sale el sol, pero está caluquito como yo, dice. Luego se vuelve a meter, jeje, dice. Decile a Lucas que me pase, dice, un lindo tema de Azteca, excelente el programa, gracias, dice Dayana, buen fin de semana para los dos, dice Lucas, gracias Dayana, saludos para vos también y buen fin de semana.

Excelente. Lucas, le esperamos también a la gente, a los muchachos, las chicas que quieran mañana ir a bailar con Taito Cardoso, que nos manden sus datos, ¿sí? Nombre completo, terminación de cédula, entonces pueden ganar las entraditas y vale de consumición ahí en barra, ¿sí? Espectacular. Bueno, gracias al grupo Nova Brut, entonces por siempre tomarnos en cuenta también para poder entonces promocionar sus eventos. ¿Qué se viene, Lucas? El Hombre del Norte, que lo habían pedido, sí, así que vamos a disfrutar de este temazo clásico también de Tardes Mágicas, ya volvemos.

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54 minutitos de las 14. Disfrutábamos de buena música, así complaciendo pedidos. El hombre del norte, Juan Pardo, que sonaba ya en la tarde también complaciendo pedidos. Con este tema también saludamos a Cristina, ¿sí? A ella le encanta ese tema musical también, ¿sí? Nos está escuchando también ahí en la tarde. Saludos, Cris, y a toda la familia también. Muchísimas gracias. Saludamos a Eduardo, que nos está escuchando desde el distrito de Cambureta. Hola, Reina, ¿qué tal? ¿Cómo estás? Dice, excelente, como siempre, el programa. Escuchándote, tomando mandarina, dice. Espectacular está el clima para la mandarina, jeje. Dice, Yero, loco, dice. Qué buenísimo va a estar, dice. Luego del triunfo de Paraguay, ir a bailar con Taito Cardoso, dice. Me sumo, pasame direct, dice. Excelente está el programa, como siempre. Saludos para hoy, para Lucas también. Pueden pasarme un bloquecito sartaneiro, dice. Sí, claro que sí. En un ratito se viene también. Saludos, Eduardo, la gente del distrito de Cambureta que están ahí en sintonía. Saludos para Fátima desde Capitán Miranda, está en sintonía del programa, Lucas. Sí, hola, Reina, ¿qué tal? ¿Cómo estás? Dice, está espectacular el clima para una merienda bellú con mate cocido, ¿vale? Dice, jeje, dice. Cuando hace frío uno piensa en comer nomás, dice Fátima, ¿sí? Muy lindo el programa como siempre. Saluditos para vos, para Lucas y para mi mamá, dice Justina. Estamos escuchando el programa a full, dice, a todo volumen. ¿Me pueden pasar un tema? Dice, de Tabaí, Lucas. Sí, banda Tabaí, me dice. Excelente está el programa, de elección de ustedes nomás. Muchísimas gracias, Fátima. Saludos para la mami Justina también. Capitán Miranda, en sintonía en la tarde. Sin embargo, te un bellú, Lucas, calentito con mate cocido. Eso de las 3 por ahí, ya. Enseguida, ya. Las 3, las 4. Hasta las 5 se pueden merendar. Después a las 6 cenar, ya. Ah. No, realmente si uno merienda bien, Lucas, ya no hace falta cenar. Te tomas un tecito, un matecito y después ya a dormir, ya. ¿Sí? Yo, por ejemplo, si meriendo algo, ya no ceno. Ahora sí es que almuerzo, porque siempre con Zaira almorzamos temprano. 11:30 ya estamos almorzando, entonces se esfuerza y más de toda la tarde, noche, ya hasta el otro día no como nada. Pero cena realmente poco y nada se hace en casa, ¿sí? Sí, porque la cena, por ejemplo, ya uno no quema más, ¿sí? Viste que vos cenás y te acostás y eso hace mal, ¿sí? En la digestión misma, porque el cuerpo se obliga a estar ahí alerta, trabajando toda la noche, mientras que tenía que estar relajado, ¿no? Descansando también, ¿sí? Porque nuestro organismo, nuestro cuerpo es una máquina también, ¿sí? Que una máquina que realmente casi nunca descansa. Y en el tema de la digestión, a veces eso trae enfermedades por el tema de que a veces cenamos súper mal, ¿sí? Cosas grasosas, frituras. Y luego nos acostamos a dormir, pasta, pan, todo eso es muy difícil de digerir al organismo, entonces hace que después no dormamos bien, sí, que tengamos picos de azúcar, triglicéridos, colesterol, sí, todas esas enfermedades. Por eso siempre tratar de comer lo más sano posible. La comida más grande que hagamos al mediodía, el almuerzo. Y después ya algo livianito nomás, ¿sí? Si vamos a tomar nuestro mate cocido con un vellú, puretazo, ese vellú mestizo, ¿sí? Como hace mi mamá, con mucho queso, calentito. Entonces ya a la cena ya descartamos, ¿sí? Nos tomamos un tecito calentito, la leche calentita, algo así, y ya a dormir. Al otro día sí, el desayuno, muchos que se acostumbran a desayunar, no es mi caso también, no. Hace muchísimos años, Lucas, que no desayuno, ¿sí? Siempre me voy directamente ya luego del mate o del café, me voy ya al almuerzo, ¿sí? Nunca me da hambre las primeras horas de la mañana, debe ser también porque
a veces no me levanto temprano, la mayoría del tiempo también ya me levanto tarde, pero no soy de desayunar, ni si me levanto temprano no busco el desayuno. Hay gente que se acostumbra a un buen desayuno, depende pues de la actividad que vos realizás también. Hay gente que a las 5 ya está arriba y trabaja mucho, ¿verdad? Realiza fuerza, entonces se van por la chacra y demás. Entonces, si estás a 1000 todos los días, siempre el estómago te va a pedir el combustible, ¿sí? El combustible para el cuerpo, pues, es la comida, ¿verdad? Siempre tratar nomás de comer lo más sano posible. Y si tenemos enfermedades de base, cuidar. Siempre nuestros doctores de cabecera nos dicen, ¿sí? La manera de que podemos cuidarnos, qué podemos comer y qué no, ¿verdad? Y nosotros mismos, nuestro cuerpo nos llama la atención, loca. Es increíble, pero el cuerpo es una máquina perfecta, ¿sí? Es una creación perfecta de Dios que nos avisa si algo anda mal. Dolores de cabeza constante, desánimo, calores que no son normales, ¿sí? Falta de apetito muchas veces, o demasiado apetito también, son cosas que nos tienen que llamar la atención. Si vos no sos de comer mucho y de repente tenés demasiada hambre, eso es porque algo anda mal. Si sos de comer mucho y después de repente dejaste de comer, ese también es una señal de que algo anda mal. Es como el vehículo mismo también, requiere nuestro organismo un mantenimiento óptimo siempre. Y siempre realizarse los estudios de rutina, ¿sí? 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Te digo que una cena sale más caro que hacerse un chequeo de rutina, que vale la pena, que va a prevenir complicaciones. Hagámonos nuestros estudios de rutina, visitemos a nuestro doctor de cabecera por lo menos una vez al año para saber cómo estamos, cómo andamos. Vamos a prevenir a tiempo. Anianga o Peñama no potama ya al hospital, ves auxilio ya yerure, ¿sí? Que no pase eso por nosotros, porque lo más caro que tenemos en la vida, lo más valioso, Lucas, es la salud. Porque si nosotros no tenemos salud, no tenemos nada. Yo no voy a poder trabajar, yo no voy a poder ser una buena madre, una buena esposa, una buena amiga, nada. Nada podemos hacer sin salud. Estar ahí postrado en una cama, ¿sí? En una cama de hospital, es lo más lamentable, lo más triste que un ser humano puede pasar. Entonces, tomemos conciencia a tiempo, cuidémonos. Ahora en esta época de frío, Lucas, cuesta tomar agua, ¿viste? Por el tema de que hace frío, tomemos igual agua, porque el cuerpo necesita hidratación. Y el agua es agua, no mate ni tampoco tereré, agua. Tratemos de consumir frutas con vitamina C, que ahora nosotros tenemos, somos tan bendecidos, Lucas, que tenemos mucha cantidad de mandarina, naranja, pomelo. Sí, si nosotros no tenemos, le pedimos al vecino que nos invite, y si no, comprar también es una sola.

0: ver ya un antigripal a tiempo, un antibiótico a tiempo y frenar eso, ¿sí? Entonces no nos enfermamos tanto. A nadie le gusta sufrir, gente, ¿sí? ¿Quién le gusta estar toda la noche con tos y no poder dormir? El otro día tener que levantarte temprano de madrugada para trabajar otra vez. No pegando y coya ya, Lucas. Por eso, abrigarse bien si van a salir en la moto. Traten de prevenir luego salir malas horas, altas horas de la noche en moto, si es que hace mucho frío. Y si van a tener y necesitan y tienen la necesidad de salir, abríguense bien. Los más pequeños de la casa, los chicos. Impresionante el tema de la escuela, Lucas. Porque muy temprano se van. Y esta época de frío que se viene, se viene. Y es fría la mañana, las primeras horas. Nadie le gusta levantarse. Yo miro esas criaturitas chiquititas. Y pobrecito, le abrigan lo que pueden. Parecen robots. Apenas caminan algunos por el tanto abrigo. Pero ¿qué va a hacer? Se van muy temprano. Es con el tema de que no cambiaron el horario. Es una pena. Y cuidar a los más pequeños también, sí, que se abriguen bien, que coman bien, cosas nutritivas, verduras, frutas, sí, y tratar de cuidar lo más que podemos, porque nuestros hijos son nuestros tesoros en casa, y si ellos están mal también, todos estamos mal. Bueno, excelente. 5 minutitos de la hora 15, Lucas, que se viene. Ricardo Javier y su bloque exclusivo se viene en la tarde con estos temazos musicales.
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2: Son las 3 con 13 minutos.
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Van llegando más mensajes, Lucas. Saludos para la gente de Colonia Paraná y la familia Rodríguez en sintonía del programa. Hola, mi reina, ¿cómo estás? Dice. Vamos a escuchar por más de Brisas del Paraná. Dice, pasame un temita a elección de ustedes nomás. Acá escuchándote como siempre, estoy haciendo mermelada de mandarina. Dice, hoy coité legalmente. Dice, ya hice la otra vez, me salió súper rico, así que estoy probando nuevamente. Dice, excelente el programa como siempre. Saludos para Lucas y buen fin de para los dos. Dice, saludos a la familia Rodríguez de Colonia Paraná. Algo de Brisas del Paraná piden. 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Excelente la tarde, 18 de la hora 15. Estamos anotando ya las personas que van a participar del sorteo también, Lucas, de las entraditas y vales de consumición para mañana en el tinglado Ogaguazú con el show en vivo entonces de Taito Cardoso y sus amigos. Avanzamos, buena música, ya volvemos.

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0: 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No soy monedita de oro. A muchos nos pasa eso, Lucas. Sí, la verdad de la verdad. No a todos le caemos bien, sí, siempre hay alguien a quien no le caemos bien. Sí, pero problema para el que no le caes bien nomás. Se va a estresar gratis este, sí. Bueno, vamos nuevamente con la invitación de lo que se viene este fin de semana, imperdible. Sí, en un ratito vamos a estar ya sorteando las entraditas con vales de consumición en barra de tragos. Ahí van a ir a pedir su vasito de caipirinha, Lucas. Luego bailar ya toda la noche con Taito Cardoso y sus amigos en el tinglado Ogawazú. Sí, porque Alborada se merece. 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Más buena música de Brisas del Paraná. Ya volvemos.
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48 minutitos de la hora 15, tarde de viernes y espectacular. 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Bueno, tenemos ya las 5 entraditas, sí, sorteadas para que puedan pasar los ganadores entonces mañana en la boletería, sí, con su número de cédula ingresan gratis, totalmente gratis. Regalamos 5 entraditas con 5 vales de consumición en barra. Entonces, saludamos a Javier Escobar. Sí, terminación de cédula 725, puede pasar ahí entonces gratuitamente en el Salón Ogawazú para poder disfrutar todo el show en vivo de Taito Cardoso mañana sábado 4 de julio. Ariel Bogado, terminación de CI 726 también, entonces le esperamos mañana por la boletería con su número de cédula, ingresa gratis, totalmente gratis, y también tiene un vale de consumición en barra. Lucio Kraviet, sí, también terminación de cédula 099, también puede ingresar totalmente gratis. Ahí también tiene ya un vale de consumición en barra. Jorge Groda, terminación de cédulas de cédula 893, también puede ingresar gratuitamente con su terminación de cédula más un vale de consumición en barra. Diana Ríos, terminación de cédula 184. Sí, también puede ingresar totalmente gratis mañana en el Salón Ogawazú San Miguel, calle B18, Nueva Alborada, que vamos a estar bailando ahí con Taito Cardoso y sus amigos en vivo en escenarios del tinglado Ogawazú San Miguel. Calle B18, Nueva Alborada, zona de Tres Palmitos. Ahí le esperamos entonces mañana para poder bailar con todo el show en vivo de Taito Cardoso. Gracias al grupo Nova Group, sí. 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Nos estamos yendo, Lucas, nos vamos a despedir como siempre con el bloque de la polca paraguaya, lo nuestro, Ñandemba ETT, como cada tarde. Vamos a cerrar con este bloque exclusivo, no se muevan del dial, que a las 5 de la tarde se viene programón con el compañero de trabajo Silvio Acuña Vareiro. Sí, ayer por las lluvias supongo que no pudo llegar, hoy vamos a ver si llega. Si no se queda por el camino así como tipo estilo tonto retonto, ¿verdad, Lucas? Sí, está fresquita ya la tarde y helada me mete más, como dice mi mamá. Sí, pero vamos a ver qué pasa. Bueno, excelente fin de semana para todos. Pásenla lindo, disfruten del fin de semana. Coman rico, abríguense mucho, cuídense muchísimo, quiéranse mucho también. No se olviden disfrutar de los pequeños placeres, ¿sí?, que nos da la vida siempre, y ser agradecidos con Dios por sobre todas las cosas. Les dejo en buena compañía la música paraguaya, lo nuestro, Ñandemba ETT. Si Dios y la Virgen nos permite, nosotros nos reencontramos nuevamente el lunes a partir de las 14 horas. Gracias, Lucas. Buen fin de semana. Hasta el lunes.

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1: Son las 3 con 55 minutos.
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1: Son las 4 con 55 minutos.
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1: Son las 6 con 55 minutos.
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1: Son las 7 con 55 minutos.
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1: Son las 8 con 54 minutos.
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